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tardes, auditorio del 104.5 de la Radio Valentina y 91.3 de la Radio Araucanía en la ciudad de Los Ángeles. Hoy día tendremos un programa diferente en cuanto a estadística, resultados, programación, cifras y más cifras en cuanto a información deportiva del fútbol chileno en tercera A, tercera B, segunda y primera división. Y comenzamos inmediatamente con el fútbol chileno de tercera B, con los informes de los resultados de lo que fue la quinta fecha. En quinta fecha, Laja Histórico le ganó 2-0 a Deportes Iberia, Conchalí no pudo frente a Inter de Concepción, Inter Concepción le ganó 6-2 a Conchalí, Vicente Pérez Rosales en la región de Los Lagos ganó 3-1 a Fernández Vial, la gran sorpresa. Municipal Paillaco no pudo frente a Gasparín, perdió por 2-0. Así que Gasparín 2-0, Municipal Paillaco. Por su parte, Buenos Aires de Parral, la región del Maule, le ganó 3-2 a República Independiente de Hualquín. En la región de Los Ríos, Deportes Valdivia no pudo con Deportivo Pumanqui, empataron 0-0. Y la sorpresa para muchos fue la diferencia de goles de Club Deporte Nacimiento, que ganó 5-1 a Deporte Hualpén. Este encuentro deportivo se vivió también en fin de semana por la quinta fecha. Ahora bien, vamos a ir

Gasparín enfrenta a Buenos Aires de Parral, Fernández Villar en su casa recibe a Municipal Payaco, Interconcepción recibe a Vicente Pérez Rosales, Laja Histórico en el Estadio Facela recibe al equipo Conchalí. Estos son los partidos que se deben jugar en jornada de día miércoles. Reitero para quienes están atentos a la radio: Iberia, Deporte Gualpén, Deportivo Pumanqui, Nacimiento, República Independiente Gualqui, Deporte Valdivia, Gasparín versus Buenos Aires Parral, Fernández Vial, Municipal Payaco, Interconcepción frente a Vicente Pérez Rosales y Laja Histórico frente a Conchalí. Que estos encuentros se deben jugar en jornada de día miércoles. Y también adelantarles lo que se viene para el fin de semana. Claro que sí, inmediatamente al fin de semana, la séptima fecha. Conchalí recibe a Deportes Iberia, Vicente Vélez Rosales a Laja Histórico, Municipal Payaco a Interconcepción, Buenos Aires Parral recibe a Fernández Vial, Deporte Valdivia recibe a Gasparín, Club Deporte Nacimiento a República Independiente Gualqui y Deporte Gualpén a Deportivo Pumanqui. Son los encuentros que se vienen para el fin de semana. Deporte Nacimiento, República Independiente de Gualqui. Encuentro que se va a jugar en casa este sábado a las 15:30. De hecho, la directiva de Club Deporte Nacimiento, el cuerpo técnico y los jugadores hacen la invitación para toda la hinchada de la comuna a acercarse al Estadio Covenac el fin de semana. Reitero, Nacimiento versus República Independiente Gualqui. Este sábado se viene este encuentro entre Nacimiento Independiente Gualqui a las 15:30. Sí, 15:30 en el Estadio Covenac. Es decir, van a tener mucho trabajo estos jugadores de la tercera división. En mitad de semana, en día miércoles, partidos, y en día sábado, nuevamente, encuentros deportivos. Por la sexta y también por la séptima fecha. Pero veamos los informes de la tercera división B en cuanto a lo que es la tabla de posiciones, que también es importante destacar. Vamos a revisar la tabla de posiciones de los equipos en tercera B, auditores, para quienes están apegaditos a nuestra frecuencia, al 104.5 de la Radio Valentina y también al 91.3 de la Radio Araucanía en la ciudad de Los Ángeles. Lo voy a llevar entonces a conocer los detalles, amigos auditores. Vamos inmediatamente a revisar esta tabla de posiciones en la tercera B. Permítanme, con 12 puntos Buenos Aires Parral, con 12 puntos Interconcepción, con 12 puntos Laja Histórico, con 11 puntos Vicente Pérez Rosales, con 11 puntos Deporte Valdivia, con 10 puntos Municipal Payaco, con 9 puntos Fernández Vial, con 6 puntos Gasparín, 5 puntos Independiente de Gualqui, con 4 puntos Iberia, con 3 puntos Deporte Nacimiento, con 3 puntos Conchalí, con 2 puntos Deportivo Pumanque y con 0 puntos Deportes Gualpén. 0 puntos tiene Deportes Gualpén. Esos son los informes: colista absoluto Deporte Gualpén, puntero absoluto 12 puntos Buenos Aires Parral. Por lo tanto, el primer lugar lo tiene momentáneamente Buenos Aires Parral, segundo Interconcepción, tercero Laja Histórico, cuarto Vicente Pérez Rosales, quinta ubicación para Deporte Valdivia, en el puesto 6 Municipal Payaco, en el puesto 7 Fernández Vial, en el puesto 8 Gasparín, en el puesto 9 República Independiente Gualqui, en el puesto 10 Iberia, en el puesto 11 está Nacimiento, en el puesto 12 Conchalí, en el puesto 13 Deportivo Pumanqui y en el puesto 14 se ubica el equipo Deportes Gualpén. Esto es el informe, auditores, con relación a la tercera B. Y de la tercera B vamos inmediatamente a conocer los detalles pormenores de lo que es la tercera A, con interesantes resultados que se dieron también el fin de semana. Veamos inmediatamente. Futuro Fútbol Club ganó 3-1.

Rodelindo Román. Imperial Unido no pudo, perdió frente a Quintero Unido por 2-0. Mayeco Unido en su casa perdió frente a Lautaro de Buin por 1-0. Chimbarongo en su casa perdió por 3-2 frente a Atlético Oriente. Naval de Talcahuano en su casa ganó Naval 2, Comunal Cabrero 1. Con relación a Deportes Rancagua, perdió frente a Guara por 1-0. Y finalmente Municipal Puente Alto también perdió frente a Constitución Unido por 3-2. En tercera, la gran mayoría de los equipos de visita ganaron los encuentros a los locales. Ganó Quintero Unido 2-0 a Imperial Unido. Ganó Lautaro de Buin a Mayeco Unido 1-0. Ganó Atlético Oriente por 3-2 a Chimbarongo. También ganó Constitución Unido a Municipal Puente Alto 3-2. Igual cosa, Aguara también le ganó a Deportes Rancagua por 1-0. La gran mayoría de los equipos, reiteramos, de visita ganaron el encuentro del equipo de local. Con estos resultados, pasamos a la sexta fecha del campeonato en tercera A. ¿Cuáles son los encuentros? Por séptima fecha, Constitución Unido recibe a Futuro Fútbol Club. Aguara recibe a Municipal Puente Alto. Comunal Cabrero, el equipo de la provincia, recibe a Deportes Rancagua. Atlético Oriente recibe a Naval de Talcahuano. Lautaro de Buin recibe a Chimbarongo. Quintero Unido recibe a Mayeco Unido. Rodelindo Román recibe a Imperial Unido. Este es el fútbol chileno de tercera A que compartimos también a través de nuestra emisora. La tabla de posiciones para quienes están atentos a nuestra emisora. Vamos a revisar al inmediato lo que es la tabla de posiciones, auditores. El informe completo en tercera A para usted que está apegadito a la radio. Veamos. Con 13 puntos, Quintero Unido. Con 13 puntos, Lautaro de Buin. Con 12 puntos, Aguara. 11 puntos, Naval de Talcahuano. 10 puntos, Constitución Unido. 9 puntos, Imperial Unido. 8 puntos para Mayeco Unido. 8 puntos para Futuro Fútbol Club. 8 puntos para Rodelindo Román. 7 puntos, Deporte Rancagua. 6 puntos, Atlético Oriente. 5 puntos, Municipal Puente Alto. 4 puntos para Chimbarongo. Y con 3 puntos, Comunal Cabrero. Mire los equipos de Bío Bío. Nacimiento en tercera B tiene 3 puntos. Comunal Cabrero en tercera A tiene 3 puntos. Solo equipo de la provincia de Bío Bío. Iberia tiene 4 en tercera B. A propósito de equipo de la provincia de Bío Bío. En tercera A, Comunal Cabrero con 3 puntos. En tercera B, Nacimiento con 3 puntos. Y, por supuesto, Iberia con 4 puntos, equipos de nuestra provincia. Siempre en tercera A, vamos a reiterar, el primer lugar para Quintero Unido. El segundo lugar para Lautaro de Buin. El tercer lugar para Aguara. El cuarto lugar para Naval de Talcahuano. Quinta ubicación para Constitución Unido. Sexta ubicación para Imperial Unido. Séptima ubicación para Mayeco Unido. Octava ubicación para Futuro Fútbol Club. Novena ubicación para Rodelindo Román. Puesto 10, Deporte Rancagua. Puesto 11, Atlético Oriente. Puesto 12, Municipal Puente Alto. Puesto 13, Chimbarongo. Y puesto 14, Comunal Cabrero. El informe completo, auditores, del fútbol chileno, tanto en tercera B como también en tercera A, al estilo de su radio. Valentina 104.5 y 91.3 Radio Araucanía en la ciudad de Los Ángeles. Los informes deportivos, como siempre, al estilo de Vamos a la Cancha. Lo invito a mantenerse en la sintonía nuestra. No se separe porque tenemos también en los próximos momentos, en los próximos minutos, los informes de segunda y primera división. Manténgase en nuestra compañía. Bien, amigos del deporte, ya estamos entrando en materia con relación a lo que es segunda división. Los informes deportivos para usted que está pegadito a la radio,
para que nos acompañe con las estadísticas de la segunda división. El desglose de los resultados. Partido pendiente, Lota Schwager, Deportes Rengo. Se jugó el partido por la jornada número 3. Perdió Lota Schwager por 1-0 frente a Deportes Rengo. Deportes Rengo 1, Lota Schwager 0. Por su parte, la fecha 7, Colchagua 3, Deportes Linares 0. Real San Joaquín 0, Atlético Colina 1. Deportes Rengo 3, General Velázquez 1. Osorno 1, Lota Schwager, en este caso 0. Santiago City 1, Concón 1. Y por último, amigos auditores, Brujas Salamanca 2, Trasandino 0. Esto tiene relación a lo que es la segunda división del fútbol chileno. Con estos resultados quiero adelantarles también lo que es la programación que se viene de los encuentros deportivos, también el desglose de lo que es la tabla de posesiones de estos equipos en segunda. Para este 23 de mayo, la programación es la siguiente. Atención, para este 23, 16 horas, Deportes Linares enfrenta a General Velázquez. 23 de mayo, 16 horas, Osorno Deportes Rengo. 23 de mayo, 17 horas, Trasandino frente a Concón. Para este 24 de mayo, Colchagua frente a Santiago Morning, 16 horas. 25 de mayo, 12 horas, Santiago City frente a Real San Joaquín. Y por último amigos, 25 de mayo a las 15 horas, Provincial Ovalle frente a Brujas Salamanca, corresponden a la octava fecha del fútbol de la segunda división. Todo lo que es la tabla de posiciones en segunda división. Veamos, segunda división, zona norte, 12 puntos, Santiago City, con 10 puntos, Brujas Salamanca, con 8 puntos, Atlético Colina, 8 puntos, Trasandino, 8 puntos, Real San Joaquín, 8 puntos para Concón, y un punto para Provincial Ovalle. Por lo tanto, auditores, primer lugar para Santiago City, segundo para Brujas Salamanca, tercero para Atlético Colina, en el puesto 4, Trasandino, en el puesto 5, Real San Joaquín, puesto 6, Concón, y puesto 7, Provincial Ovalle. Por la zona sur de nuestro país, 16 puntos, Colchagua, 13 puntos, Osorno, 7 puntos, Santiago Morning, 6 puntos, Deportes Rengo, 6 puntos, Deportes Linares, 4 puntos, Lota Schwager, y con solo 3 puntos, General Velázquez. Por lo tanto, le puedo señalar que el primer lugar lo tiene Colchagua, el segundo lugar lo tiene Osorno, tercer lugar para Santiago Morning, cuarta ubicación para Deportes Rengo, en el puesto 5, Deportes Linares, en el puesto 6, Lota Schwager, y por último, como colista, está General Velázquez. Eso es los informes y la tabla de posiciones con relación al fútbol chileno de segunda división para usted que se está recién integrando a la sintonía de la radio. Y nos vamos a trasladar inmediatamente su equipo favorito, la tabla de posiciones, los resultados últimos que se han vivido en cuanto a lo que es la primera división, los compartimos aquí en la radio. Resultados últimos, aquí están los resultados, auditores. Deporte Concepción, Everton, 0 para Deporte Concepción, 2 para Everton. Colo Colo Ñublense, 6 para Colo Colo, 2 para Ñublense. Cobresal 1, Universidad de Chile 0. En más encuentros deportivos, Huachipato 3, Unión La Calera 1, Limache 2, la Universidad Católica 2, O'Higgins 0, la Universidad de Concepción 1, Coquimbo 3, Audax Italiano 0. Y una buena jornada de goles, Palestino 5, La Serena 1. Ahí están los resultados, auditores,
por lo que fue la fecha número 12. Fecha 12 del fútbol chileno en primera división. ¿Cómo se viene la programación para el fútbol chileno de primera división? ¿Cuáles son los encuentros? Vamos viendo, vamos a revisarlo inmediatamente, amigos, para quienes están atentos a nuestra emisora en la jornada de hoy. Jornada número 13, Everton Coquimbo, por la fecha 13, Audax Italiano Cobresal, Ñublense Universidad de Concepción, Unión La Calera Palestino, Deporte Concepción Huachipato, La Serena Limache y la Universidad Católica Colo Colo. Estos son los encuentros por la fecha número, en este caso, número 13. Si usted está escuchando la radio, entonces, auditores, para que lo tengan muy claro, 22 de mayo, 20 horas, Everton Coquimbo. 23 de mayo, 12:30, Audax Italiano Cobresal. 23 de mayo, 15 horas, Ñublense Universidad de Concepción. 23 de mayo, 20 horas, Unión La Calera Palestino. 24 de mayo, 12:30, Deporte Concepción Huachipato. 24 de mayo, 15 horas, La Serena Limache. Y 24 de mayo, 18 horas, la Universidad Católica Colo Colo. Son los partidos que están programados por la fecha número 13 del fútbol chileno en la primera división. Y lo más interesante, la sumatoria de puntos. ¿Cómo se da la sumatoria de puntos en el fútbol chileno de primera división? Aquí está el informe para ustedes, para que ponga atención a su equipo favorito. 27 puntos Colo Colo, 22 puntos Huachipato, 21 puntos Limache, 20 puntos la Universidad Católica, 19 puntos Coquimbo, 19 puntos O'Higgins, 18 puntos Everton, 17 puntos la Universidad de Chile, 17 puntos Palestino, 17 puntos Ñublense, 17 puntos la Universidad de Concepción. Más abajo, 14 puntos La Serena, con 13 puntos auditores Cobresal, con 11 puntos Audax Italiano, con 10 puntos Unión La Calera y con solo 8 puntos Deportes Concepción. Por lo tanto, auditores, el primer lugar es para Colo Colo. Segundo, Huachipato. Tercero, Limache. Cuarta ubicación para la Católica. Quinta ubicación para Coquimbo. Sexta ubicación para O'Higgins. Puesto 7, Everton. Puesto 8, la Universidad de Chile. En el puesto 9, Palestino. Puesto 10, Ñublense. Puesto 11, la Universidad de Concepción. En el puesto 12, La Serena. En el puesto 13, Cobresal. En el puesto 14, auditores, Audax Italiano. En el puesto 15, Unión La Calera. Y en el puesto 16, Deporte Concepción, el equipo de la región del Biobío que tiene menos puntos, solo 8 puntos. Ahí están los informes, todos los informes relacionados al fútbol chileno, tanto en tercera B, tercera A, segunda división, como también lo que es la primera división. Y me tomo algunos instantes más para reiterar el compromiso. Nuestro dirigente del fútbol chileno de tercera B, me refiero a Club Deportes Nacimiento, que este sábado se juega una fecha más del fútbol de tercera B. El Club Deportes Nacimiento deberá enfrentar a Deportes República Independiente de Hualqui a las 15:30. Los directivos del club, el cuerpo técnico del club y los jugadores están haciendo la invitación para que asistan muchos hinchas al Estadio Coinac para este encuentro, porque el objetivo es seguir sumando puntos, seguir ganando encuentros deportivos, están fortaleciéndose, están más firmes que nunca, más esperanzados que nunca,
de sumar más puntos Club Deporte Nacimiento frente a República Independiente de Hualqui. Hay que hacer la tarea, jugar muy concentraditos, y siempre lo he dicho, cada partido debe tomarse como una final. El que pestañea pierde. Hay que jugársela toda, mojar la camiseta, entregarse por completo, una buena presentación, un buen espectáculo deportivo, técnica, manejo, jugadas y goles es lo que quiere la comunidad para hacerse presente en el tablón y respaldar a Club Deportes Nacimiento. Así que están todos invitados a presenciar este encuentro deportivo, reitero, este sábado a las 15:30 en el Estadio Coinac. Deporte Nacimiento, República Independiente de Hualqui. Bien, y con esto vamos cerrando nuestro programa de estadísticas, nuestro programa de resultados, nuestro programa con informaciones, tabla de posiciones, puntajes y algo más. Muchas gracias por la audiencia. Muchas gracias por estar apegaditos al 104.5 Radio Valentina junto a don Ricardo Meje en la puesta en el aire. También muchas gracias a nuestros amigos del 91.3 de la Radio Araucanía Los Ángeles, que también están pendientes de nuestro bloque deportivo con la puesta en el aire, señor Nelson Zúñiga. Gracias por todo y tengan ustedes muy buenas tardes.

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1: Este sonido alerta que ha comenzado una nueva hora.
0: No te resistas al cambio. 16 horas, 59 minutos.

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